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0: Continúas aquí en la sintonía de Radio Crónica Folk Musical en Radio Filispín. También un saludo a xente de Radio Piratona de Vigo, que andan con algunos problemas técnicos. Agardamos que se estén solventados. También saludos para todas as nosas amigas y amigos aí nas Rías Baixas. 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Un saúdo a toda esa xente de Portugal que nos ouve desde aquí, desde a banda irmá do noroeste da península Galiza. Traballo, como decimos, repartido en bloques de 8 minutos aproximadamente, analizando, repasando cada un dos anos, do 2003 ao 2023, momento no que Crónica, o selo discográfico de música experimental de arte sonora, cumpría 20 anos. 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
1: Sin solución de continuidad, hubiéramos Crónica 2006 y Crónica 2007. Tratábase de tomar cada año de historia de Crónica respecto de esos 20 años entre 2003 y 2023 que cumplía Crónica electrónica, o sea, lo de música experimental o de arte sonora portugués, remisturando a su vez cada una de las piezas producidas en aquella unidad de tiempo. Y es que en abril de 2023, Crónica Electrónica, o sea, lo portugués, fue convidado a celebrar sus 20 años de actividad continua en una emisión especial, algo así como que está a subir ahora, para Radio Eira, un proyecto del colectivo Oso que emite en FM para las comunidades locales de São Gregorio y Caldas da Rainha, no país vecino, Portugal. 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Se vos parece, imos con esa remistura da produción musical correspondente en este caso ano 2008, executada naquel mes de abril de 2023, radiofónicamente, por Miguel Carballais e Pedro Tudela.
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